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Usted no sabe la alegría inmensa que siento en este corazón, en este cuerpo tan grande, porque Perú, aún después de 10 años, todavía quiere a Tito Nieves. Y el Callao, más todavía. Señora Ley, sí, es un tema que grabó Piro Rodríguez con el conjunto clásico.

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0: Señores, que no muera nunca las ganas de pasarla bien, las ganas de poder estar bien acompañados de buena salsa.
1: ¡Sí!
0: Que no mueran esas ganas de pensar en lo positivo. Así que, por favor, señores, les doy la bienvenida como tiene que ser a este Amanecí Contigo.
1: ¡Qué rico!
0: Bienvenidos y bienvenidas. Hemos arrancado ya esta mañana de martes, segundo día de la semana, segundo día de este mes de agosto. ¡Qué delicia! Vamos a sacarle el juguito. Vamos a aprovechar cada minuto, cada segundo, cada instante de nuestra vida para ser felices, para emprender. No nos quedemos con las ganas. No digamos, no, quizá mañana, amigo, amiga, hazlo ahora. Atrévete, amigo. Ya te he dicho, la vida es muy cortita. Tenemos que vivirla, tenemos que disfrutarla, tenemos que aprovecharla. Yo soy Elizabeth, tu china.
2: ¡Mi china!
0: La única que te acompaña hasta las 10 de la mañana y te regala la mejor salsa porque tú estás en la radio. ¿Qué sabes de salsa? Somos Radio La Calle Me Gusta.
1: ¡Sí!
0: 6 de la mañana con 8 minutos. Así abrimos el programa, así abrimos esta primera hora de programa. Quédate con nosotros porque aquí hay diversión, aquí hay emoción, aquí hay buena vibra y por supuesto aquí hay buena salsa. Somos La Calle.

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Estamos iniciando este sábado, este segundo día de la semana. Este segundo día de este mes de agosto, Dios mío, el año está pasando pero volando. Por eso aprovecha, amigo, aprovecha, amiga, disfruta de tu vida, disfruta de la familia, disfruta de tu trabajo, disfruta, amigo, vuélvete disfrutón. La vida es tan bonita que hay que vivirla intensamente. 6 de la mañana con 25 minutos. Recuerda que estás en la radio que sabe de salsa. Somos Radio La Calle Me Gusta. Esa es la respuesta correcta en todo nuestro querido Perú. Gracias a ti, amigo. Gracias a ti, amiga, por madrugar con esfuerzo, con esa esperanza, con esas ganas de sacar adelante a la familia. Ustedes, en realidad, son el motor que pone en marcha este querido Perú desde muy tempranito. Se merecen aplausos, se merecen palmas, se merecen todo nuestro respeto y, por supuesto, nuestro cariño también. Desde la costa, la sierra, la selva, reciban este cariño afectuoso de su China. Sí. Y nuestros mejores deseos, por supuesto, que hoy día sea un día lleno de salud, lleno de trabajo, lleno de buenas noticias y, como siempre les digo, lleno de dinero, mucho dinero. Amigos, el mundo se maneja también con dinero. ¿Por qué no desearles que tengan mucho, pero mucho? Que nunca les falte tampoco esa sonrisa para seguir adelante, por favor. De la buena salsa, ustedes no se preocupen porque están en el lugar correcto, ¿no? Correctísimo. Somos la radio que sabe de salsa y estamos llevando este cargamento de salsa a todo nuestro querido Perú. Así que sube el volumen, sube ese ánimo y quédate con nosotros. Somos La Calle Me Gusta.

0: otras por amor, amigo, que por amor no se vive, pero tampoco se muere. Así que si vas a amar, ámate a ti, elígete a ti, apapáchate a ti, te lo mereces y mereces algo mejor, amigo, amiga. 6 de la mañana ya con 46 minutos avanza esta mañana que se nos pone bonita, se nos pinta linda.
1: Sí.
0: Porque estamos cargaditos de buena salsa, de buena emoción y de buena vibra. Así que quédate con nosotros porque aquí está la diversión, aquí la vas a pasar súper bien. Somos Radio La Calle, me gusta la radio que sabe de salsa.
1: Sí.
0: 6 de la mañana con 46 minutos, bienvenidos a todos aquellos que recién están despertando, amigo. Despierta, despierta criatura, despierta. Hay una vida que vivir, así que vamos adelante, bienvenidos. Aquí comienza una mañana para poderlos acompañar con buena salsa, con buena música, con la información que necesitan y, por supuesto, con la mejor energía.
1: ¡Qué rico!
0: Para eso estamos, amigos. Tenemos nuestro WhatsApp, el 936-325-484, para que te puedas comunicar y me cuentes de qué parte del Perú nos estás escuchando, amigo, amiga. Mándanos un audio, déjanos tus mensajitos a través de nuestro WhatsApp, te lo repito, el 936-325-484 y listo, como lo hace aquí mi amigo, dice buenos días China, espero que hayas amanecido con la bendición de nuestro Señor, que te siga dando ese timbre de voz tan bonito, ay amigo tan bello, como lo haces todos los días en la radio donde el distrito más grande, Coronel Gregorio Albarracín, Lamchipa, yo escucho Radio La Calle, me gusta, desde ahí nos escuchan y ¿saben dónde está eso? En Tacna, pues amigo. ¡Que viva Tacna, Vitochito! Ya tú sabes cómo es esto, amigo. Hoy ponme esa naricita, por favor.
1: ¿Qué cosa?
0: Para darle su besito, pues, de los buenos días.
1: ¡Mua!
0: ¡Besito para ti, amigo! ¡Qué rico! Gracias por estar con nosotros, Vitocho. Gracias, Tacna, tierra tan querida. Ya te digo que el Perú tiene sus encantos. El Perú, donde tú vayas, tiene algo bonito, tiene algo sabroso, tiene gente cálida. Así es nuestro querido Perú. 6 con 47 minutos. El 936-325-484 queda libre para que tú también puedas formar parte de Radio La Calle Me Gusta. Y esa va para ti, amigo. Para que despiertes con más ganas. Para que te emociones más ese corazoncito. Para que con ganas vayas al trabajo, le des un beso a la esposa, le hagas cariñito a los hijos, le tengas paciencia y, por supuesto, respondas La Calle Me Gusta.
2: Hoy se...

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1: Escúchame, señor. No sé si tiene perdón el haber faltado a una de tus leyes más sagradas.

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1: Uy, uy, uy, buenos días, buenos días. Comenzamos la mañana activos, súper motivados, motivados, acompañándote con la rica salsa de Radio La Calle y sobre todo lo que te gusta, lo que te encanta, la info del fútbol peruano, lo tienes aquí en Fútbol con Calle. Y la gentita que está súper activa y también súper motivada son los muchachos de Alianza Lima, porque Alianza Lima ya encontró el rumbo. Alianza Lima ya encontró el camino. Alianza Lima se va. Alianza Lima se va para campeón. Falta mucho todavía, pero lo que sí es cierto es que Alianza Lima es el puntero de la clausura con 7 puntazos. Y también a la misma vez, Alianza Lima es el puntero del acumulado con 47 puntos. Alianza Lima ha encontrado a su goleador. Alianza Lima ha encontrado al 9, que no es 9. Alianza Lima tiene a Eric Castillo como uno de los goleadores. Desde que llegó el ecuatoriano Eric Castillo a Alianza Lima, ya tiene 27 goles con la camiseta blanquiazul. 27 goles, extraordinario. El ecuatoriano Eric Castillo le ha dado 27 goles a Alianza Lima. Unos números pero recontra hermosos. Pero sobre todo le está dando la tranquilidad que necesita el equipo de Pablo Guede. Pablo Guede está confiado. Pablo Guede también tiene que preparar en toda esta semana el partido que se le viene a Alianza Lima, porque este sábado va a jugar Sport Boys contra Alianza Lima. Partidazo, por cierto, que además también tendrá las suplicadas y el morbo, porque en Sport Boys, por ejemplo, está Carlos Zambrano, en Sport Boys también está Cristian Cueva, ex jugadores de Alianza Lima. Pero lo más importante es por lo que pueda hacer el equipo de Pablo Guede. Alianza Lima es el puntero del clausura y del acumulado. Alianza Lima necesita ganar para seguir desprendiéndose de sus rivales. Alianza Lima podría ser campeón del clausura. Eso lo veremos y tendremos toda la info en Fútbol con Calle.
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7 y 10. 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

0: Señoras y señores, 7 de la mañana con 14 minutos, abrimos una nueva hora de programa. Quiero verlos emocionados, contentos, felices. Ustedes son mis consent.
1: ¡Sí!
0: Por eso tienen que divertirse con nosotros, pasarla bien con nosotros, bailar con nosotros.
1: ¡Qué rico!
0: Claro, pues amigo, aprovechar la mañana al máximo. Uno no tiene por qué bajar la guardia, bajar el ánimo, no tiene por qué ponerse triste ni preocupado. Amigo, lo que no te suma, que no te consuma. Yo sé que preocupaciones tenemos todos, pero hay que poner el pecho, salir adelante. Hemos salido de peores cosas, así que ten la seguridad de que de esta cosa también vas a salir. Si estás pasando por algo triste, por algo feo, por algo que te preocupa, amigo, todo pasa en esta vida. ¿Y sabes qué es lo mejor? Que nos llevamos experiencias y vamos a ser más fuertes. 7 de la mañana con 15 minutos, el 936-325-484 está libre para ti, amigo, para ti, amiga, para que me cuentes desde dónde nos estás escribiendo, desde dónde nos mandas tus audios, para que mandes tus saludos, para que me cuentes cómo estás disfrutando este martes, cómo lo hace aquí mi amigo Gelosito.
2: Hola, hola, amiga, ¿cómo amigo? Está mi chinita preciosa? Buenos días, buenos días, buenos días. Un saludo enorme a toda la familia salsera, a los residentes conectados del Perú y del extranjero, a esta nuestra emisora favorita. Aquí Julián reportándose, amiga, y comentarte que ya ahorita subí al bus, ya estoy rumbo al trabajo.
0: Eso.
2: Así es que a empezar un día más, a darle con todo, con ánimo, con actitud y buena vibra. Ese que nos da tu programa, amiga, así es que a conectarse con la radio, con la mejor emisora del Perú y del mundo. Yo siempre escucho la radio que sale de salsa. La calle me gusta. Bendecido martes para todos.
0: Gracias, Juliancito, se me queda hasta sin aire, Julián. Julián, ¿cómo te quiero? Ponme ese cachete, Julián. Beso para ti, que tengas un extraordinario martes, amigo mío. Se te quiere y que hoy todo sea, pero espectacular en tu vida. 7:16, señores, el Perú enfrenta un brote de sarampión, por lo que el gobierno ha declarado una emergencia sanitaria por 90 días. La medida busca acelerar la vacunación y evitar que el virus siga propagándose. La transmisión local se concentra principalmente en Puno. Sin embargo, el MINSA mantiene vigilancia reforzada en otras regiones porque existe riesgo de expansión. ¿Por qué el sarampión es una de las enfermedades más contagiosas del mundo? Ya lo sabes, que es una persona enferma que puede contagiar a muchas otras. Si estás no vacunado, pues con más riesgo todavía. El virus se transmite por el aire, al toser, al estornudar o incluso al respirar en un ambiente donde estuvo una persona infectada. Los síntomas hay que recordarlos: fiebre alta, tos, moqueo, ojos rojos. Luego aparece un sarpullido que comienza en la cara y se extiende por todo el cuerpo. Hay que preocuparse sobre todo por los niños pequeños que no han sido vacunados, por personas con las vacunas incompletas, personas con defensas bajas. La sarampión se puede prevenir con la vacuna, señores, que es gratuita en los establecimientos del Ministerio de Salud. Está en realidad intensificando ya la vacunación el MINSA, especialmente en niños y en algunas zonas como Puno, también en adultos jóvenes, así que por favor mantengámonos atentos a eso y vacunemos a nuestros hijos y cuidemos a los que tienen las defensas bajas. Vamos a seguir disfrutando de una programación, pero buenísima para este segundo día de la semana. Quédate con

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0: de este martes, un día especial, un día para recordar, un día para atreverse a vivir, para atreverse a hacer aquello que tanto anhelas. De repente tienes un proyecto laboral, amigo, atrévete. De repente tienes un proyecto con la familia, atrévete, amigo. La vida hay que vivirla, la vida está para agarrarla con las dos manos, amigo. Y si tu proyecto es tener una pareja, ama, pues, amigo, con confianza. Atrévete, declárate, ámala, quiérela. No te quedes con las ganas, amigo, no te quedes con las ganas. La vida es bonita, vamos a vivirla y vamos a cargarla de salsita rica.
1: Sí.
0: Porque sin salsita, el cuerpo no se mueve como debe de moverse, amigo. Y es fundamental, igual que el cafecito, así está la salsa. Fundamental para empezar la mañana y para seguir disfrutando de Radio La Calle Me Gusta. 7 de la mañana con 39 minutos, el 936-325-484 está libre para que puedas mandar tus saludos, para que mandes tus audios. Cuéntame desde qué parte de nuestro querido Perú nos estás escuchando. Por aquí me dicen saluditos a Ever Montoya, el pulpito sabroso del rico Trujillo. ¡Dios mío, pulpito! Estamos full salsa, dice, con mi radio en la calle. ¡Sabroso! Evelyn Montoya Vázquez, un besito para todos ustedes. Y gracias por estar con nosotros. Muchas gracias, mi querido Trujillo. Trujillo salserazo, ¿no, amigos? Recontra salserazo. Como tiene que ser. 936-325-484. Hellocito.
2: Buenos días, a mi china bella y preciosa. 24-7 desde aquí, desde Guacho, Guanacalle. Me gusta.
0: Delicia.
2: El que tiene el gusto de saludarte, el popular Carlito, desde aquí, desde Guacho.
0: El único.
2: De mi puesta empanada, la Fortaleza, y siempre al lado de mi querida esposa.
0: Eso es lo más bonito.
2: Escuchando a la mejor locutora de todo el mundo. Gracias, mi china, por esas palabras tan bonitas que nos das tú en la mañana.
0: Ay,
2: con
0: amigo,
2: esa vibra, con esa música que nos pone a bailar.
0: Gracias,
2: nos alegra
0: amigo
2: las mañanas. Bueno, siempre contigo desde aquí, desde Guacho, para desearte todo lo mejor en este día y muchas
0: gracias,
2: bendiciones para
0: gracias
2: ti y todo el elenco de Radio La Calle Me Gusta, que
0: divino,
2: no tiene rival.
0: Ay, Dios mío, ponme tú y tu hermosa mujer ese cachete. Me los consiento. ¿Cómo me lo quiero? Gracias, Guacho. Guacho siempre presente. Guacho siempre salsera. Gracias por estar con nosotros. Que tengan un día espectacular. Que esas empanadas rayen, amigo, porque sabrosas, sabrosas ya están. 7:41, nos vamos al ámbito político porque el Poder Judicial condena a César Acuña a 1 año y 6 meses de prisión suspendida. La justicia encontró responsable al líder de Alianza para el Progreso del delito de violación a la libertad de trabajo relacionado con el incumplimiento de una sentencia laboral a favor de una docente cesante cuando fue gobernador regional de La Libertad. Ahora, no irá a un penal, pero deberá cumplir una serie de reglas de conducta durante el tiempo que dure la condena. Si incumple esas condiciones, la pena podría convertirse en efectiva. Además, deberá cumplir con las obligaciones económicas establecidas por el Poder Judicial. Por eso, amigos, hagan las cosas bien, pórtense bonito, sean juiciosos, hagan el bien, amigos. Estén limpiecitos para que después nadie lo señale. 7 de la mañana con 42 minutos. Vamos a seguir disfrutando de este martes, de este mes de agosto y de esta rica salsa que tenemos para ti porque somos Radio La Calle. Me gusta.

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0: Qué bonita es la vida cuando uno está en el disfrute, cuando uno está pasándola bien, cuando uno en realidad está con la mente positiva y el corazón contento, feliz y por supuesto con la conciencia tranquila. Amigo, pórtese bonito. Amigo, tú sobre todo, pórtate bien. No estés ahí jugando a dos cachetes, te estoy viendo, desde ahorita te lo digo, amiga. No, tú siempre te portas bien, siempre te portas bien. Y si estás pensando mal, amiga, para portarte mal así, no lo hagas, amiga. No lo hagas, hazle caso a esta china, amiga. 7:58 llevando salsita a todos los rincones de nuestro querido Perú.
1: Sí.
0: ¡Cómo te quiero, Perú! En la costa, en la sierra, en la selva, ahí estamos presentes recargándonos de buena salsa. Y por supuesto, regalando toda nuestra energía y los mejores deseos para que esta mañana sea no buena, sino espectacular.

espectacular. 936-325-484 es nuestro WhatsApp. Te invitamos a marcarlo, te invitamos a que dejes tu audio, te invitamos a que mandes tus saludos, te invitamos a que nos cuentes cómo la estás pasando y desde qué rinconcito de nuestro querido Perú nos estás escribiendo. Por aquí me dicen saluditos desde Cusco, Perú. ¡Dios mío, que viva Cusco! Cusco querido, Cusco adorado, Cusquito de mi corazón. Gracias por estar con nosotros. Buenos días, Cusco, me dicen. Estamos en Independencia, escuchando Radio La Calle y no hay otra. Hipólito Cusi, besito, ponme tu cachete, Hipólito. ¡Delicia! Que tengas una mañana espectacular. Hipólito, gracias por estar con nosotros. Cusco, gracias por responder La Calle. ¡Me gusta! Bueno, señores, en la información de la jornada, hoy hay reunión clave en el Congreso. La Junta de Portavoces de Senadores y Diputados se junta para definir las comisiones parlamentarias. Para ponerlo en sencillito, hagan de cuenta que van a armar los equipos de trabajo para ver quién se encarga de economía, quién se encarga de salud, quién se encarga de educación y los temas del país. Así que hoy se reparten esas canchas. Vamos a estar atentos a todos estos acuerdos y ojalá que sea esa repartición lo más justa posible y la correcta. Por el bien de nuestro querido Perú, que tanto necesita cosas buenas. 8 de la

0: súper fuerte para ti, amigo, para ti, amiga, que te levantas tempranito, que estás desde las 3, desde las 4, desde las 5 de la mañana de pie, listo para conquistar el mundo, para conquistar sus sueños, para alcanzar sus metas. ¡Dios mío, qué emoción! Esa es la gente que necesita el Perú y el mundo entero. Mientras que otros están ahí quejándose, dándose la modorra, hay muchos que se levantan tempranito y dicen, vamos con todo y vamos, amigos, vamos. Es de Radio La Calle Me Gusta, llevando salsita a todo nuestro querido Perú, Perú tan lindo, Perú tan bello. Saludo para mi gente de Piura, mi gente de Chiclayo, mi gente de Trujillo tan hermosa. Gracias por estar con nosotros y Chincha. Gracias, Chincha. Gracias, Chincha, por responder siempre en las encuestas La Calle Me Gusta y por elegirnos un día más. Llevamos salsita, felices, emocionados y, por supuesto, también toda la alegría que necesitas. Este Radio La Calle Me Gusta.
1: ¡Sí!
0: Por cierto, señores, hoy día, que es martes 4 de agosto, el día del párroco, amigo. El día del párroco.
1: ¿Qué cosa?
0: Hoy celebramos el día del párroco, así que un saludo muy especial, pero muy especial para todos los sacerdotes de nuestro bar, de nuestras parroquias, que siempre están ahí para toda la comunidad, y por supuesto abrazarlos a todos los sacerdotes que tienen una paciencia de santos, amigos, sobre todo ahí escuchando cada secreto en la confesión. ¡Pecador! ¡Pecador! ¡Pecador! Saluditos para todos los párrocos del barrio, a portarse bien hoy, gente, y a mandarle su cariño. Respeten al párroco, por favor, sean buenos con él. Yo sé que algunos son medios renegoncitos, pero si te portas mal, ¿cómo vas a esperar que el párroco también te sonría, pues, amigo? Por favor, celebremos el día del párroco. Entonces hoy, 8 de la mañana con 15 minutos. Recuerda que tienes el 936-325-484 para que puedas mandar tu audio, para que puedas decirme de qué parte del Perú nos estás escribiendo, nos estás mandando un mensaje, y de repente contarme qué planes tienes, si estás de cumpleaños, si hay un cumpleañero por ahí. Amigo, vamos a conversar un poquito. Yo quiero sacar este audio, gelosito.
2: Ay, amigo mío.
0: Ay, este no es, es este.
3: Qué rica salsa, qué rica salsa. Y de mi radio La Calle, cómo te extraño, La Calle.
0: Ay,
3: chau.
0: Tan lindo. Escúchame, no nos extrañes, amigo, porque ahí estamos, de una u otra forma, ahí estamos para llevarte tu rica salsa. Porque para eso estamos, pues, mi querido Carlito Ribote, póngame su cachete. Delicioso, amigo.
4: Ay. San Diego te va.
0: Cómo me encanta cuando mis amigos, mis oyentes, mi familia, la familia salsera más grande del Perú, me comparte sus emociones, me manda sus audios, se sienten libres de poder decirnos las cosas. Amigos míos, ¿cómo se les quiere? Esa es Radio La Calle Me Gusta, 8 de la mañana con 16 minutos. Vamos a ponerle más ánimo este martes, a este segundo día de la semana. Y como siempre te digo, cásate, embárcate, haz lo que tú quieras, sé feliz. Esta es

0: 8 y 17.
1: Bella Vista.
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8 y 21. 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

0: importante para nosotros, amigo, amiga. Por eso te regalamos toda nuestra salsita. Y te regalamos todo, pero todo este espectáculo para que tú disfrutes al máximo de este martes, para que tengas la mente positiva, para que ese ánimo se vaya más arriba y más arriba. Y la pases súper bien. Cada día tiene su encanto, amigo, así que vívelo. A esta hora de la mañana quiero pedir aplausos, pero fuertes, fortísimos, para nuestras reinas del hogar, nuestras mamitas. Aplaude, amigo, aplaude. Para saludar a todas esas mamitas de la costa, de la sierra, de la selva, que desde muy tempranito ya están de pie. Mientras muchos de los hijos están todavía durmiendo, ellas van adelantando todas las cosas, van preparando el desayuno, van alistando a los chicos que de repente tienen deporte, tienen algo pendiente, los peinan. Los cambian, los alimentan, organizan la casa, atienden el negocio, muchas también, o salen a trabajar con la misma fuerza, con el mismo amor de siempre. Por eso, gracias a todas nuestras reinas del hogar, a nuestras guapas de guapas.
1: Sí.
0: Gracias por estar con nosotros, mujeres bellas. Ellas también son salserazas, ellas también disfrutan de toda nuestra programación y, por supuesto, les agradecemos con el corazón inflamado de mucho cariño. Gracias, mis guapas de guapas, que hoy día tengan un día maravilloso, que los hijas no la hagan renegar y menos, menos su dolor de cabeza ya va de esposa. 936-325-484 para que puedas comunicarte conmigo, para que me cuentes desde dónde nos estás escribiendo, desde dónde nos estás escuchando, desde dónde nos estás dejando tu audio. Cuéntame cómo le estás pasando en esta mañanita que ya arrancó para muchísimos y de la mejor manera. Hellocito.
2: Muy buenos días, mi chilinda linda, mi hermosa, desde Huacho City.
0: Ese es mi tío
2: Guti.
0: Sí.
2: El tío Guti.
0: ¿Cómo está, tío?
2: Sabes que te llevo en mi corazón como aliancista que soy. Somos Empresa Nuevo Milenio Internacional.
0: Esa.
2: Somos full sintonía como todos los días.
0: Me encanta.
2: Escuchando la mejor radio salsera, más salsa que pescado.
0: Y lo sabes.
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0: Delicioso.
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0: Eso me encanta, tío.
2: Dame luz, bebé.
0: Menos mal que me pides luz, mi tío Guti, porque si me pide plata, ahí sí estamos mal, tío Guti. Estamos mal, tío Guti. No hay plata, tío Guti. 8 de la mañana con 35 minutos. Recuerda que tú también tienes el 936-325-484 libre para que puedas...

0: salsita más rica del Perú. Te estamos llegando a todos los rincones del Perú y del mundo entero también. Por eso tú formas parte ya de la familia más grande de salsa rica, sabrosa, que llega a ti y a ti también, amigo. No nos hagamos los locos, que cuando suena salsa, el cuerpo se emociona.
1: ¡Qué rico!
0: 8 de la mañana con 56 minutos. Definitivamente la mañana pasa rápido, rápido, pero rapidísimo. Por eso, amigo, el ánimo siempre arriba, disfrutar de cada instante. Por favor, no nos pongamos tensos, que la vida es bonita. Que hay que seguir adelante, que nadie te opaque, que nadie te quite ese brillo. ¡Brilla, amigo! ¡Brilla, amiga! No te dejes dar por vencido por nada, ni por nadie, amigo. Ni por nadie. Tú sigue adelante, tú sigue mostrando lo que eres. Un luchón, una luchona. 8 de la mañana con 56 minutos para toda mi gente del interior del país. Buenos, pero buenos días. Yo sé que a esta hora ya hay miles de peruanos que comenzaron su jornada hace rato y que ya tomaron su rico desayuno. Sí. Amigos, por aquí hoy día tocó café y galleta de soda. Pero qué terrible.
1: ¿Qué cosa?
0: Amigo, ¿qué puedo hacer? ¿Por qué me castigo de esa manera? No me alcanzó el tiempo para traer todo mi desayuno, amigos. No me critiquen, por favor, no me critiquen. Porque le di la preferencia a ustedes. Dije, no, si me preparo el desayuno puedo llegar tarde. Y mi gente salsera no lo merece. Así que aquí estoy, amigos, con una galletita de soda, pero quiero que me saquen cachita. Ustedes, ¿qué han tomado de desayuno? ¡Riquísimo! De repente, la gente del sur del Perú, ¿habrá tomado su caldito de cabeza, amigos míos?
1: ¡Qué rico!
0: ¿Habrá comido algún adobito? Porque son de buen paladar, ¿eh? Y comen bastante bien, y comen bastante bien. Hay gente que sí, le gusta su sopita, le gusta su caldito. Al amanecer nomás, para estar potentes. 8 de la mañana con 57 minutos, el 936-325-484 es nuestro WhatsApp para que puedas dejar ahí tu audio, para que puedas dejar tu mensaje, para que puedas comunicarte conmigo, para que puedas decirnos de qué parte de nuestro querido Perú nos estás escribiendo, nos estás mandando el audio. Y por supuesto, para que me cuentes cómo la estás pasando. Para todos los cumpleañeros el día de hoy, happy birthday to you. Como por ejemplo para mi querida Rocío Miranda, que está por... ¡Chincha! Chincha, cómo te quiero. Chincha, cómo te haces extrañar. Chincha, tengo que volver a Chincha. Pero para ti, mujer hermosa, feliz cumpleaños, que la pases súper bien, que Diosito te bendiga muchísimo y que todas las cosas buenas lleguen a ti y, por supuesto, se queden contigo. Hoy disfruta, hoy baila. Hoy simplemente sé feliz. Saludando también a todos los cumpleañeros. Gracias por estar con nosotros. Apaguen esa velita, pidan su deseo y que se les cumpla. Esa es Radio La Calle, me gusta. 8 de la mañana con 58, sube ese volumen.

0: amigos míos, dejen que la gente hable. Para eso tiene boca. Deja que hable, que critiquen. Tú sigue adelante, tú sigue demostrando que eres el mejor, que eres la mejor, amigo, amiga. Ponle punch este día, ponle ánimo este día. Ríete de los que te hablan mal. Tú sonríe, amiga. No les creas. Lo más importante es que tú estás bien segura, bien seguro de que estás cambiando y de que te estás convirtiendo en tu mejor versión. Eso es lo que importa. 9 de la mañana con 14 minutos. La bienvenida a mi gente de la costa, mi gente de la sierra tan querida, mi gente de la selva, mi ñañitos. Gracias por estar con nosotros. Gracias a todos los que también nos pueden escuchar a través de nuestras redes sociales. Somos Radio La Calle Me Gusta. 9 de la mañana con 15 minutos. Esto se pone bueno, así que súbele el volumen porque ahora vienen.
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0: Te lo digo, no hay tiempo que perder. ¿Tienes tu canción favorita? Sí, amigo. Entonces comienza a marcar el 936-325-484. ¿Tiene tu favorita, amiga? Entonces comienza a marcar nuestro WhatsApp. Dejas tu audio pidiendo tu canción favorita y sale porque sale, como lo hace aquí mi amigo Gelosito.
2: Chinita linda, amigo. Muy buenos días, buen y bendecido día para ti, para toda la mancha de Radio La Calle Me Gusta.
0: Igual para ti, amigo.
2: Por favor, te estamos llamando desde la ciudad imperial del Cusco, desde el barrio satélite de Tío, la urbanización de Tío, para pedirte el tema de Tommy Olivencia.
0: ¿Cuál?
2: No me tires la primera piedra. Por favor, haznos realidad y no nos tires esa piedra. Chinita linda de mi corazón, Radio La Calle, me gusta.
0: Escúchame, amigo. La China podrá hacer todo lo que tú quieras, pero tira piedra jamás, amigo.

0: Amigos, si sientes que ese amor es peligroso, ¿qué haces ahí? ¿Qué haces ahí? Dime. Vete por ese cariño bonito, por ese cariño que apapacha, por ese cariño que no da miedo, amigo, por favor. 9 de la mañana con 27 minutos, mi gente hermosa, gracias por estar con nosotros. El saludo para mi gente de Chiclayo y de Trujillo que siempre están presentes. Mi gente del Cusco, cómo no quererlos. Mi gente de Ica, tan bellos, tan calurosos, tan cálidos. Gracias por responder siempre en la calle Me Gusta y por elegirnos un día más y por disfrutar de toda nuestra programación que está espectacular. ¡Buena! ¡Claro que bueno, amigo! 9 de la mañana con 27 minutos. Estamos presentando para todo el Perú y el mundo entero los Calle Delivery. Ya sabes lo que tienes que hacer. Marcas el 936-325-484, que es nuestro WhatsApp, el WhatsApp de la calle. Dejas tu audio pidiendo tu canción favorita y sale porque sale, amigo. Hellocito.
1: Chinita, buenos días.
0: Amigo.
1: Fiel a ti, Carlito Ribote. Fiel a mi radio La Calle. Ahora desde el internet, pero fiel.
0: Bien, mi Carlito.
1: Mi Calle Delivery es Quiero Volver a Ti, de Willy Rivera.
0: Qué
1: la
0: buena.
1: Calle Me Gusta, hoy, mañana y siempre. Chinita, hazte una.
0: Amigo,
1: chau, bendiciones,
0: chau. Amigo, cómo me encanta escucharte, amigo. Esa energía hay que contagiarla para todo el Perú y el mundo entero. Me encanta que estés así, bien enérgico. Carlitos, aquí está tu canción para que la disfrutes, para que la bailes. No me importa si estás solito, la bailas porque si la pediste, la disfrutas y la bailas.

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1: Hola, de la calle, ¿qué tal? Quiero pedir la canción De Amor Ya No Se Muere, de Charlie Cardona. Gracias, yo escucho Radio La Calle. Me gusta.

0: momento especial para disfrutar. Tú simplemente quédate con nosotros porque aquí está la buena salsa, porque aquí está la diversión, porque aquí está la emoción que necesitas para arrancar la mañana como debes. Somos Radio La Calle, me gusta, 9:46, amigo, muchísima atención.
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0: Amigo, amiga, presta atención porque la libertad, el tsunami, emite alerta por ola de calor y fuertes vientos hasta hoy, martes 4 de agosto. Se esperan temperaturas extremas entre los 30 y 36 grados en Trujillo por la tarde. Escucha bien, los vientos alcanzarán hasta 45 kilómetros por hora y se registrarán niveles muy altos de radiación ultravioleta. Ante este panorama, se activó la alerta amarilla en Chepén, Pacasmayo, Ascope, Trujillo y Virú por riesgo de incendios forestales. Por favor, protéjanse, protejan su salud, usen bloqueador, sombrero y manténganse siempre hidratados. Tomen sus precauciones. 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
0: Y ahora sí, 9 de la mañana con 47 minutos. Quiero que disfrutes muchísimo más, sobre todo tú, mi querida Rocío, que pediste esta canción desde Piura. Gracias, Piura, por estar con nosotros. Disfruta en los Calle Delivery.

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0: delicia poder acompañarlos desde tempranito. Qué delicia despertar a tu lado, amigo, amiga.
1: ¿Cosa?
0: Qué delicia este amanecí contigo.
2: ¡Qué rico!
0: Todos los días desde las 6 de la mañana te acompaña Elizabeth, tu china.
1: ¡Mi china!
0: Ya sabes que hasta las 10 en punto tenemos tiempo para disfrutar al máximo de buena salsa todos los días, de lunes a sábado. Por eso quédate con nosotros, porque aquí hay buena salsa, aquí hay diversión asegurada. Somos la calle Me Gusta. 9:57, señoras y señores, esto se ha acabado, con la promesa de retornar mañana, como siempre, desde tempranito, para recargarnos de buena salsa y para disfrutar al máximo de cada día, de cada instante de la vida, amigo. Nos despedimos con un Calle Delivery a través del 936-325-484. Hellocito.
3: Hola, chinita, buenos
0: Amigos,
3: días.
0: ¿Cómo estás?
3: Hermosa. Soy
0: Gracias.
3: Jim por acá.
0: Jim,
3: ¿qué chinita, despedida? Hoy estoy de cumpleaños.
0: No digas más.
3: Cumplo 49 añitos.
0: Wow.
3: La verdad que quiero mandarle un saludo gigantesco a mi familia, amigos y a toda la gente linda de Radio La Calle, que siempre están en sintonía en la mañana y me acompañan acá.
0: Tan
3: desde
0: bello.
3: Chile, Thompson y Quique.
0: Mi gente.
3: Chinita, mándame ese saludito.
0: Claro que
3: y
0: sí.
3: Y los quiero,
0: amigo,
3: bastante. A toda mi gente de Ocayama, de allá de Guaral.
0: Bien.
3: Ya, regálenme una salsita, chinita,
0: ¿de
3: cualquiera
0: quién?
3: Ahí de Mar Anthony.
0: Listo,
3: lo quiero mucho. Babo.
0: Amigo.
3: Radio La Calle, la mejor.
0: Amigo, nosotros te queremos más. Póngame los dos cachetitos y hasta la nariz, amigo. Beso para ti. Para ti. Para ti, pues, mi querido Jim, que hoy día estás de cumpleaños, amigo. Que la vida te sorprenda con las cosas más hermosas. Que todo lo que desea, todo lo que anhela tu corazón se te dé en este nuevo año, en esta nueva vuelta al sol, amigo mío. Que celebres, que bailes el día de hoy, que disfrutes muchísimo. Sonríe, amigo, sonríe. Y ya sabes, si vas a celebrar, una por la china, por lo menos el primer brindis por esta china. Y a la distancia te manda un abrazo, muchísimo cariño y todos los éxitos del mundo que mereces, mi querido Jim. Gracias por estar con nosotros y por disfrutar de nuestra salsita. Que viva el cumpleañero y que beba también. ¿Por qué no?
4: Una chela.
0: Puede ser, amigo, pero poquito nomás, porque es temprano. Más tarde sí te descoses, mi querido Jim. Que viva el cumpleañero y gracias por estar con Radio La Calle Me Gusta. Quería salsita de Marc Anthony. Toma tu salsita de Marc Anthony para que bailes con más ganas, para que disfrutes de tu cumpleaños con más ganas. Y gracias a todos ustedes por estar con nosotros. Nos despedimos porque llega nuestra querida Luna. Hoy hay poder, no, encanto femenino. Para ti, amigo, para consentirte.

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Icónica Salsa, excelente Pedro Navaja. Aquí comenzamos Sobredosis. ¿Qué tal mis amigos de todo el Perú? Mis amigos de Arequipa, de Chincha, de Huacho, de Tacna, la ciudad heroica. ¿Dónde están mis amigos de Hilo? ¿Dónde están mis amiguitos de Puerto Maldonado? ¡Ay, ay, ay! Ya se están reportando, eso me gusta, ¿eh? ¡Pa, pa, pa! La manito arriba, las manitos abajo, manitos arriba, manitos abajo. Vamos a estirar las piernas, a hacer ejercicios. Vamos a tener una sobredosis de full salsa, entretenimiento, buen ánimo. Hasta las 2 de la tarde. Aquí tu amiga Luna, Lunera. Hasta las 2, así que a reportarse mis amigos de Huancabamba, de Huánuco, que nos escuchan en los 98.5, Tumbes 94.3, Pucallpa, Chiclayo 89.7. Vamos a divertirnos, te voy a complacer con toda la salsa, con todo lo que te gusta, bebé. Vamos a elevar ese volumen y responder: yo escucho Radio La Calle. Me gusta.

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Puerto Rican Power. ¿Tú sabías que el gran Tico Rojas fue parte de Puerto Rican Power? Pero por supuesto. Además, un dato curioso, un dato salsero, es que el gran Tico Rojas primero se inició haciendo rock, en el género rock, tenía su banda y ya luego, posteriormente, pues, se involucró con la salsa gracias a Pedro Conga. ¡Ay, ay, ay! Los verdaderos salseros saben ese dato. ¡Excelente! Siendo las 10:27, estoy acá chequeando las noticias, amigos. Chequeando las noticias. Está fuerte lo que ha sucedido con Naldi Saldaña. Desde Radio La Calle nos solidarizamos con nuestra querida Naldi Saldaña, ex integrante de la orquesta La Bella Luz. Así que, Naldi, un gran abrazo, mucha fortaleza, mucha resiliencia a lo que está sucediendo hoy por hoy. Y al igual que Naldi, también a ti, amiga, tú que estás pasando por una situación similar, igual, denuncia, no te quedes callada, no te quedes callada, denuncia, porque este tipo de situaciones se tiene que ventilar, se tiene que contar, se tiene que denunciar para que se haga justicia. ¿Ok, amiga? Trabajo encuentras. A veces una puede pensar, ay, pero si denuncio me voy a quedar sin chamba. No, amiga, primero es tu dignidad como mujer, tu integridad como mujer. Trabajo vas a encontrar, ¿correcto? No tengas miedo. Así como Naldi está denunciando, tú también, amiga. Si estás pasando por lo mismo, hazlo. No te quedes callada, ¿correcto? Trabajo vas a encontrar. Y repito, dignidad de mujer hay que conservarlo, atesorarlo, ¿correcto? Te mando un gran abrazo, mi querida Naldi, y mucha fortaleza, resiliencia en estos momentos. Bien, vamos a continuar con el programa. A esta hora, 10:29. Mi nombre es Luna. Conmigo hasta las 2 de la tarde, presentando Sobredosis. ¿Qué tal Sobredosis, ah? Aquí en la calle, me

0: mis salsas favoritas. Un hombre busca una mujer. Esta canción me la dedicaron. En las dos versiones, ¿eh? En la versión baladita con Luismi y en esta versión con los hermanos Moreno. ¡Ay, sí! Gracias por escuchar Radio La Calle en todo el Perú, en Chincha, en Huacho, en Tacna, la ciudad heroica. Nos escuchan en Arequipa, la ciudad blanca, en Hilo. Por acá me dicen, amiguita, qué rica salsa pones, ¿eh? Yo lo sé. Aquí te ponemos tu salsa sabrosa, coquetona, esa salsa que te hace bailar, disfrutar. Esa salsa para dedicar. Por acá me dicen, Luna, ¿dónde te encuentras? ¿Estás en Hilo? Me dicen, ¿en Hilo? No, estoy acá, en Lima. Ay, ay, ya sé a qué te refieres, oye. Es que clásico, ¿no? Cuando te hacen la broma. Oye, estoy en Hilo. Ah, ¿en Hilo? Ay, ay, ay, pero qué cachetona. Oye, ¿qué? A eso no me refiero, oye, mañuquis. Un saludo para mi gente de Hilo, que nos escuchan siempre en los 98.3. Estoy acá chequeando y el 26 de noviembre tienen una festividad excelente, el Día del Olivo, ¿ah? Tienen una festividad el 26 de noviembre, Día del Olivo, que es una celebración que resalta la importancia histórica del cultivo de las aceitunas en dicho lugar. Así que un abrazo para mis amigos de Hilo que nos escuchan en los 98.3 y a mí que me encantan las aceitunas. ¡Uf! ¡Riquísimo! Tenemos saluditos por aquí. ¿Quién está? ¡Hola!
1: Lunita, buenos días. Acá estamos activados con todo el personal de la empresa Arqui. Estos muchachos están a full sintonía. Lunita, manda un saludo para nosotros, por favor.
0: Claro.
1: Desde Lima, desde las redes sociales, desde el internet, estamos activados. La Calle me gusta hoy, mañana y siempre. La Calle, chau, gracias.
0: Chau, bebecito. Y para toda la empresa Arqui, que escuchan Radio La Calle, que se está escuchando por la página web, ¡excelente! Sigamos. Ay, ay, ay. Me encanta esa alegría, esa felicidad que se transmite. Los oyentes contentos. Tú, amigo salsero, amiga salsera, te encanta tu Radio La Calle. Lo sé, lo sabemos. Somos la radio que sabe de salsa. La Calle me gusta.

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pero te veo bien, ¿ah? Te veo bailando, te veo disfrutando, pero qué rico lo gozas. ¡Ay, qué bonito! La mañana, 11 y 15, pinta bonita esta mañana. Sí, pero por supuesto, quien te habla, tu amiga Luna Lunera, para toda mi gente salseraza de Arequipa, mi gente salseraza de Tumbes. Por acá me dicen, Luna, estamos escuchando en familia, estamos comiendo rico nuestro cevichano en Chiclayo con zarandaja. ¡Uy, buenazo! Mando un mordisco a la distancia. Ahí está. ¡Qué rico se come el cevichazo con su zarandaja en Chiclayo! A ver, ¿qué tenemos por acá? Nos están llegando mensajitos. Nos dicen, Luna Lunera, qué alegría, se escucha Radio La Calle. Me encuentro en Cerro de Pasco, dice por aquí. Un abrazo para mis amigos de Cerro de Pasco. Besitos para ellos. A ver, nos escriben más, ¿ah? Dice, desde la tierra de machos y no de muchos, 4.380 metros sobre el nivel del mar, Cerro de Pasco, full sintonía con rico solcito. Luna, ven aquí que te esperamos, ¿ah? Me quieren llevar a Cerro de Pasco. Yo bien, ¿ah? Yo me voy al toque. Quiero conocer Cerro de Pasco al toque. Dice por acá, saluditos para la familia Cervantes Hidalgo, Zapatería Jordan. Bendiciones, Lunita. Buena salsa, más salsa que pescado. Porfa, una canción de los adolescentes. Justo sonó, pero voy a buscar otra que te va a encantar, bebé. Te mando besitos. Y hablando de Cerro de Pasco, por acá me están mandando fotitos, ¿ah? Mis amigos en Cerro de Pasco que nos escuchan en los 98.5. Me dicen, Lunita, tienes que visitar el Santuario Nacional de Huayay. Hermoso. También la histórica Plaza Daniel Alcides Carrión. Los relajantes baños termales. ¡Ay, ay, ay! Vamos a visitar nuestra tierra, Cerro de Pasco. Nos escuchan, pero a full, full sintonía en los 98.5. Somos Radio La Calle.

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¡Excelente! Nino Segarra, ¿por qué te amo, bebé? Estamos bailando acá, juntitos. Mejilla con mejilla, cachete con cachete, ombligo con ombligo. Así es, naricita con naricita. Un beso esquimal. ¿Tú sabías que el beso esquimal es tan romántico? Es más romántico que un piquito en la boca. El besito esquimal, naricita con naricita, es muy lindo, muy simbólico. ¿Y qué es lo que le gana al besito esquimal? El besito en la frente. ¡Uf! Excelente. Si tu novio, tu chica, te da un besito en la frente, amiga, amiguito bello, tenlo por seguro que esa chica o ese chico te adora, te quiere. Porque el besito en la frente significa muchísimo. Más que un chape, más así, un beso con lenguao. Un besito en la frente es lo máximo. Sí, es una sensación, un sentimiento sincero. Así es. Bueno, a ver, por acá se están reportando. Mándame fotitos. ¿Desde dónde nos escuchas? ¿Estás en Arequipa? Mándame fotito. ¿Estás en Huánuco? Mándame foto. ¿Dónde están mis amigos de Huánuco que nos escuchan en los 98.5? ¡Excelente! Por acá me dicen, Luna, estamos comiendo rico, ¿ah? Nuestro adobo o copa con queso y choclito. Estamos en Arequipa. ¡Ay, qué rico! Mis amigos de Arequipa. Por acá dicen, saludos, Luna. Saludos para Huánuco. Mateito Show. Eventos y fiestas familiares. Gracias, Mateito Show. En el Gran Huánuco 98.5. Oye, ¿sabes? Quiero conocer Huánuco. Sí. Huánuco es excelente porque tiene ese gran puente Calicanto, el Parque Nacional Tingo María, el Complejo Arqueológico de Cotos. Oye, qué lindos paisajes, qué lindos lugares. Así que yo quiero ir, ¿eh? Quiero conocer la Plaza de Armas, céntrica plaza adornada con árboles y una pileta de piedra tallada por el escultor italiano Pedro Caretti. ¿Ah? ¿Qué tal? ¿Ah? Estoy bien informada. Quiero conocer Huánuco, vamos. En los 98.5 nos escuchan, pero full. Gracias. En un ratito más, ya se viene la intro más salsera en Radio.

0: 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Todos escuchando Radio La Calle. ¡Excelente a esta hora!
1: ¡Guayando!
0: Saludos a mis amigos de Trujillo en los 93.5. ¡Trujillo, Trujillo, Trujillo! Por acá varios están escribiendo, ¿ah? No, 936-325-484. 936-325-484. Por acá me mandan fotitos de los lugares turísticos de Trujillo. Me dicen, Luna, tienes que venir, te esperamos. Tienes que conocer las huacas del sol y de la luna. Me encantaría, mana. Me encantaría, manito lindo. A ver, tenemos audio también. ¿De quién se trata? Hola, hola.
2: Hola, hola, mi amiga. ¿Cómo está mi luna lunera? Buenos días, buenos días, buenos días a toda la familia salsera. Aquí Julián reportándose, amiga. Y qué sorpresa. No sé si ya cambiaste de horario o solo estás por unos días. Bueno, amiga, te deseo todo lo mejor. Tú sabes que siempre, siempre te voy a desear éxitos en tu programa.
0: Muchas gracias,
2: amigo. Y aquí estamos para acompañarte, mi amiga, para contagiarnos de esa buena vibra y de esa buena alegría que tú nos contagias, amiga. Y sobre todo, escuchar la buena salsa. Ya escuchar tu voz me anima, me contenta y sobre todo a pasar bonito esta mañana con todos. Un saludo enorme, un feliz martes para todos. Y qué bueno que estés ahí después de la chinita, ahí nomás a tener a otra persona como tú muy especial para todos, así es que seguir escuchando la mejor radio salsera, la que sabe de salsa. Yo siempre escucho La Calle Me Gusta.
0: Excelente, mi querido Juliancito de Trujillo, ¿eh? Él es fiel oyente de Radio La Calle. Muchísimas gracias. Desde temprano, la chinita de 6 de la mañana a 10 de la mañana. Y ahora Luna Lunera de 10 a 2 de la tarde en Radio La Calle.

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0: El príncipe de la salsa romántica. Mi crush, sí, otro crush. Luis Enrique, me encantan las canciones de Luis Enrique, no tienes idea. Sí, tu favorito también, excelente. La calle, la calle, la calle, Radio La Calle, Tacna 103.5, Cayoma, Chincha 100.5, ¡wow! Gracias por conectarse, amiguitos. Mi gentita, mi familia salsera. Es el momento ya de presentar...
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0: La intro más salsera a esta hora de la tarde ya, mediodía con 9 minutos. 12:09. Oye, ¿tan rápido? ¿En serio? Se pasa volando el tiempo. Ah, por eso ya me está dando hambre. Ya va a ser la hora del almuerzo. Hoy se enfrenta, atención, en el ring, en el cuadrilátero, la Universidad de la Salsa, los mulatos del sabor, el gran combo de Puerto Rico. No hay cama pa' tanta gente. Esa intro, ¿no? Bien jocosa, bien salerosa. Bailable esa intro salsera, ¿no? Pa' afuera, pa' la calle.
2: Navidad fue invitado.
0: ¡Ey! ¿Contra quién se enfrenta el gran combo de Puerto Rico? Con mi tío, Oscar de León. ¡Ay, ay, ay! Una de mis salsas favoritas, ¿ah? Poco a poco. Esto se pone bueno. Escucha, escucha.
3: Un chan, chan, chan.
0: ¡Ah! ¡Uy! Ya me dio ganas de bailar, ¿ya? Hoy yo te cuento que mi tío Oscar de León comenzó su carrera profesionalmente a sus 28 añitos. Tú dirás, pero a sus 28 años. Sí, porque mi tío Oscar de León primero fue taxista y mecánico. Y recién a los 28 dijo, yo quiero hacer salsa, quiero hacer música. Y pues recién a los 28 añitos comenzó profesionalmente su carrera musical. Es bajista, autodidacta, aprendió por sí solo. Tiene como que una particularidad de cantar mientras toca el bajo, ¿no? Es virtuoso, mi gran tío Oscar de León. Además, llamado el faraón de la salsa, el sonero del mundo, el diablo de la salsa también. Bien, vamos a hacer este enfrentamiento. Oscar de León versus el gran combo de Puerto Rico, la intro más salsera. No hay cama para tanta gente versus poco a poco. ¡Ay, ay, ay! Vamos a votar al toque. 936-325-484. 936-325-484. ¿A quién le das tu voto? ¿Será acaso a Oscar de León? ¿Será al gran combo de Puerto Rico? No hay cama para tanta gente versus poco a poco. ¿Quién ganará esta contienda? 936-325-484. Mis salseros de Trujillo, Iquitos, Cajamarca, Juliaca, Cerro de Pasco, Tacna. Mis amigos de Cayoma, Chincha, Trujillo, de Huacho, a reportarse. 936-325-484. Manda tu audio, tu mensajito y vota en la intro más salsera en Radio La Calle.

0: no te pongas triste, mana. No, no, no, tranquilo, amigo mío. Yo sé que has llegado a tu casa y de repente no has encontrado qué almorzar. Tranquilidad. Tranquilidad. Un besito para mi amiga que me dice, Luna, me fui de compras y no preparé la comida. Voy a almorzar con mi esposito afuera. Ya está. Para todo hay solución. Tranquilidad. A veces, cuando tú quieres comer algo así rápido pero rico, puedes hacerte un saltado de atún, una ensalada de atuncito con palta, su cebollita, en corte pluma, le metes atuncito y ya está, ya, su limoncito con arrocito graneadito. ¡Oh! Ya no, papitas sancochadas. ¡Ay, ay, ay! Eso te salva, ¿eh? Ya, si dices, Luna, quiero algo más fácil, arroz con huevo. Arroz con huevito, al toque nomás. Bien, continuamos entonces, estamos presentando.
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0: Así es, la intro más salsera porque hoy se enfrenta. No hay cama para tanta gente. ¿Qué tal intro, ah? Súper divertida, con alegría. Esta canción me transmite buena onda. No hay cama para tanta gente. Hoy el combo de Puerto Rico, la Universidad de la Salsa, ya tienen más de 6 décadas de trayectoria, lo máximo. Entre sus vocalistas más recordados están Andy Montañez, Pellín Rodríguez, Charlie Aponte y Jerry Rivas. Canciones como Un verano en Nueva York, Me liberé, Brujería, No hay cama para tanta gente, La fiesta de Pilito, entre otros éxitos que nos hacen bailar. Pasan los años y el gran combo de Puerto Rico sigue vigente, ¿eh? Es alucinante. A ver, ¿contra quién se enfrenta esta intro salsera? Poco a poco, mi tío Oscar de León. Uy, otro éxito. ¿A quién le vas? ¡Qué nervios! ¿A quién le vas? ¿Será acaso Oscar de León? ¿Será acaso la Universidad de la Salsa? ¿Mis mulatos del sabor? ¿A quién le vas? A ver, por acá me dicen, Luna Lunera, te escribo desde Tacna, la ciudad heroica. Yo le voy al gran Oscar de León. Punto, punto, punto. El gran Oscar de León. Por acá, ¿qué me dicen? Siguen llegando los mensajitos. 936-325-484. A ver, por acá me dicen, Luna Lunera, me la pusiste bien complicado. Pero el voto es para mi diablo de la salsa, Oscar de León. Punto. Por acá me dicen, Lunita, yo le voy al bravo de bravos, a mi sonero del mundo, Oscar de León. Oye, sigue ganando. ¿Dónde quedó los hinchas? ¿Dónde están los hinchas de la Universidad de la Salsa? ¿Dónde están? A ver, por aquí. Ah, ya están apareciendo. 936-325-484. Dice por acá, Luna, yo le voy al gran combo de Puerto Rico. Por acá dice el gran combo de Puerto Rico. Te escribo desde Estados Unidos. Un abrazo para mis amiguitos que se están reportando. Muchísimas gracias. ¿Será acaso el gran combo de Puerto Rico? No hay cama para tanta gente. O poco a poco de Oscar de León. Sigue votando. 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

0: esas voces reconocidas, ¿ah? El gran Luigi Texidor y el gran Tito Gómez interpretando este clásico Fuego en el 23, la Sonora Ponceña. Estamos bailando acá, ¿no? Estamos bailando, disfrutando la rica salsa que te pone Radio La Calle. Por acá me dicen, Luna, qué rica salsita. ¿Me puedes poner una de Lalo Rodríguez, Tú Iluminas? ¡Oye, qué clásico! ¡Excelente! Anotado. Pero en estos momentos ya vamos a definir quién va a ganar esta contienda.
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0: Así es, hoy se enfrenta No Hay Cama Para Tanta Gente o Poco a Poco. Poco a poco, poco a poquito, un cha-cha-cha. Oscar de León, mi diablo de la salsa, el faraón versus la Universidad de la Salsa, los soneros, los mulatos del sabor. Así eran llamados al inicio, ¿no? De ahí pasaron a ser la Universidad de la Salsa. ¿A quién le das tu voto? Llegando las votaciones, a ver qué tenemos por acá, 936-325-484. ¡Uy! Mis amigos de Tumbes 94.3, Chiclayo 89.7 se están reportando. ¡Ay, ay, ay! Esto ya se puso de candela, ¿eh? Está pero picantito. A ver, voy a probar. ¡Uy! ¡Está picante! ¡Ay! ¡Agua, por favor! Está picantito, ¿eh? Dice por acá Luna, mi voto es para Oscar de León. Por acá dice Oscar de León. Por acá, poco a poco, quiero bailar contigo, bebé. Me dicen, ay, ay, ay, ay. Normal, la bailamos. A ver qué dice por acá. Luna, yo voto por Oscar de León. Saluditos para mi hijito Jeremy, que hoy está cumpliendo 10 añitos. Feliz happy birthday to you. Cumpleaños a ti, Jeremy, de parte de tus papitos Diana y Jonathan, tus hermanos Eric y Xavi. Un abrazo del Cercado de Lima que nos escuchan. ¡Ay, qué bien! Por la página web. ¡Excelente! Gracias, Jeremy. Eres un niño talentoso, estudioso, sacas buenas notas. Valora a tus papitos. Ahorita, dale abrazo a mamá, a papá. Diles, mamá, papá, los amo mucho. Estoy segura que te están engriendo, consintiendo, mi querido Jeremy. Así que sigue así. Un niño muy lindo, muy obediente y muy cariñoso, amoroso con sus papitos. Que tengas un lindo día de cumpleaños. ¡Eso! Ahora sí, vamos a definir esta contienda. ¿Quién va a ganar? ¿Será acaso No Hay Cama Para Tanta Gente? ¿Será acaso Poco a Poco de Oscar de León? Uy, siguen llegando más votaciones a esta hora. 936-325-484. Me dicen por acá, Luna tiene que ganar sí o sí Oscar de León. Por acá dice Oscar de León. Uy, no hay nada más que decir. Gana esta contienda el gran faraón, el gran sonero del mundo, Oscar de León. La intro más salsera para hoy. Poco a poco, clásico, ¿ah? ¿Eh? Bailamos, bailamos. 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

0: ver a ti y decirte lo que siento por ti y por vos. Porque cuando hay amor, sí se puede regresar, ¿verdad? Claro, cuando hay amor. Pero ¿qué pasa si tú ya no sientes nada y tu expareja siente todo? Ya no se puede hacer nada. Pues ya, ya, voltea la página nomás. Supéralo, amiga, supéralo, amigo. ¿Qué se puede hacer? Donde no es, no es. Bien, vamos a comenzar el reto salsero. El reto salserazo. Tengo la pregunta capciosa. Una pregunta capciosa que está difícil. Les acabo de preguntar a mis compañeritos de la cabina y no han respondido hasta ahora. Me dicen, Luna, ¿no hay otra fácil? No hay, no hay. Eso es lo que hay. Y está difícil, ¿eh? Así que vamos a mencionarlo a esta hora de la tarde, ¿ya? Oye, qué rapidito, 1:11. Voy a mencionar esta preguntita capciosa para que tú lo respondas en familia, con los peques. La pregunta capciosa es la siguiente. Atentos. ¡Eso! La pregunta, ¿en dónde hay más pescados? ¿En el mar o en la tierra? ¡Ay, te agarré! ¡Te agarré! ¿En dónde hay más pescados? ¿En el mar o en la tierra?
1: ¿Qué?
0: Ah, repito de nuevo. ¿En dónde hay más pescados? ¿En el mar o en la tierra?
1: ¿Qué?
0: Si ya sabes la respuesta, al toque, responde en audio, en un mensajito por escrito al 936-325-484. 936-325-484. La pregunta capciosa que está difícil. Mis compañeros, ya, ¿tienes la respuesta? Ah, ¿todavía? Bueno, sigamos pensando, sigamos por acá craneando hasta saber la respuesta correcta. Mientras tanto, sigamos con más salsa, ¿eh? Por acá me dicen, Luna, ¿cuál es el numerito? Repite. 936-325-484. ¿Cuál es la respuesta? ¿En dónde hay más pescado?

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¡Ay! ¡Novio! ¡Más fuerte! ¡Así! ¿Y qué? ¿Qué dice? Repítelo otra vez a la derecha. ¡Ay! Y ahora, todo el mundo. Y ahora, más fuerte. ¿Qué dice?

0: Vamos. Adiós. Y ahora no oigo. ¿Qué dice? Revítelo otra vez a la derecha. Ay. Y ahora más fuerte. Y ahora, ¿qué cosa? ¿Qué dice?
1: Azúcar.
0: Azúcar.
1: Cuidadito con la glucosa, ¿eh? Un abrazo para ti, amigo mío, salsero de corazón, salsera de bobo. Gracias por sintonizar Radio La Calle. ¿Qué dice por aquí? Uy, ay, ay, mira tú.
2: Guayando.
1: Eso. Quiero mandarle saludos a mis amigos de Trujillo 93.5, Cajamarca 90.5, Juliaca 92.5, Piura 90.7, ay, ay, ay, Cayo Machincha 100.5, todo el Perú nos escuchan, ¿eh? Es una cosa formidable, maravilloso, sensacional. Y bien, con respecto a la pregunta, vamos a recapitular, atención, la pregunta capciosa: ¿en dónde hay más pescados? ¿En el mar o en la tierra? Ah, por acá ya tengo varias respuestitas. Ah, sí, sí, sí, sí, sí. Por acá ya me dicen.
3: ¿Ah?
1: Lunita, en el mar. ¿Estás segurito?
3: ¿Ah?
2: ¿Qué?
1: ¿Estás seguro, segurolas? A ver, por acá me dicen. Luna, hay más pescados en la tierra. Ah, en el mar hay peces y hay más pescados en el terminal pesquero. ¡Ay, ay, ay! Tráeme un pescadito bonito. Fresquecito. A ver, por acá me dicen, Legión, un saludo para mi amigo Leo. En la tierra, Luna, porque en el mar está el, ¿qué dice? En la tierra hay más pescados, porque el mar está en la tierra. Pues tío, uy, ¿qué fue? Un poquito confuso. A ver, ¿qué más dice por acá? Ñam, ñam, ñam. Acá dice Luna Lunera. Por aquí, ay, acá está. Aquí está la respuesta. Uy, están respondiendo muy bien. A su, ¿cuántos mensajes están llegando? Aquí está, a ver, me dice Luna Lunera. La pregunta es, ¿en dónde hay más pescados? ¿En el mar o la tierra? Respuesta, en la tierra, porque en el mar hay peces y en la tierra, pescados. ¡Exacto! Respuesta correcta. Eso fue más claro, porque el otro estaba un poquito confuso. Esta respuesta está más clara. Exacto, pues, porque escúchame bien, amiga mía. Cuando hago esta preguntita, ¿en dónde hay más pescados, en el mar o en la tierra? La respuesta es en la tierra, exacto, porque cuando ya los pescas se convierten en pescados, por ende, en la tierra hay más pescados, porque peces están en el mar, los peces, pero cuando son ya pescados. A eso me refiero. Cuando los pescas, ya son pescados. A ver, ¿qué dice por acá? Siguen llegando más respuestas. Hola, hola.
4: En la tierra.
1: Hola, hola,
5: en
1: por aquí.
5: En la tierra hay más pescados.
1: Ajá,
5: en exacto. En el mar son peces.
1: Eso es. Respuesta correcta. Rapidito, ¿ah?
6: Y esta es la historia.
1: Por acá mis amigos de producción me dicen, exacto, Luna, tienes razón. ¿Cómo no lo adiviné? 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

0: mi canario, José Alberto el Canario. ¿Que muere el amor? No, que no muere el amor. ¿Pero por qué eres así? ¿Por qué eres intransigente? ¿Por qué eres hostil? El amor es maravilloso. Y no solamente el amor de pareja, sino el amor de mamá, de papá, porque el amor engloba todo, ¿no? No solamente el amor de pareja, sino el amor hacia mamá, hacia papá, hacia nuestros hijos, hacia nuestro Michi, hacia nuestro Firulais hermoso, que es parte de nuestra familia. Oye, hablando de perritos, de animalitos bellos, cuida a tu mascotita, a tu Firulais, a nuestro hermanito de cuatro patitas, a nuestros peluditos. Hay tanto maltrato hoy en día. Veo cada video. El chico de las noticias ha reportado una noticia en estos momentos, valga la redundancia. Hay que cuidar bastante a nuestros animalitos, a nuestros hermanitos de cuatro patitas. ¿Correcto, amigos? Cuida a tu Firulais, cuida a tu Michi. No los abandones. Adopta, no compres. Ya está. Bien, vamos con los saluditos que tenemos por acá. Hola, hola.
1: Hey, ¿qué tal, Luna? Ay, ¿cómo estás? Te saluda Roy Anthony y aquí es Chimbote en sintonía con Radio ¿eh? La Calle. Okay, hay una salsita muy buena, obviamente, ¿ya? La rueda completa de Frankie Ruiz. Rueda. Tú con él. Así que, bueno, espero esa canción con muchas ansias y bueno, saludito para toda la gente que nos están escuchando y a todos los oyentes en Radio La Calle.
0: ¡Ay, qué lindo mensajito, bebé! ¡Muchas gracias! ¡Qué maravilloso, qué hermoso! Gracias por escucharnos, mis amigos, que siempre están en sintonía. Esa vocecita de locutor, excelente. Te mando besitos, bebé. Voy a buscar esa cancioncita para complacerte. ¡No te preocupes! Mientras tanto, continuamos con más salsa. Ya regreso con más saludos que están llegando, ¿ah? 936-325-484. Últimos minutos del programa Sobredosis en Radio La Calle.

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la voy a buscar y la pongo. ¿Qué más tenemos por acá? Siguen llegando más saluditos antes de irme. Voy a responder a todos. A ver, dice por aquí, Luna Lunera, estamos comiendo hoy tallarines rojos. Ay, qué rico con su cremita huancaína. ¿Qué más tenemos por acá? Sos un amor, mi querida Luna. Dice por aquí, saluditos. Saluditos para toda la gente que te escucha en diferentes mercados, en la mototaxi ahorita, rumbo a mi trabajo, me dicen. Muchas gracias. A ver, ¿qué más tenemos por aquí? Siguen escribiendo por acá los amigos. Acá tengo un testamento de saludos. Dice, soy Juan Diego, un gran saludo para la gentita linda de Sodimac Guacho. Saludos para la Sala 3, Yanita, Luis, Jonathan, Caticita. También para el área de puertas, Yomirita y su jefecita, la más comprensible y linda. Caticita es la engreída de Liliana Vega, que es la jefa, ¿no? Un abrazo para mis amigos que están en completa sintonía en Guacho. Yo me voy, me despido. Que almuerces rico, mis amigos de Arequipa, de Tacna, de Huacho, de Chincha, de Juliaca, Iquitos, Puerto Maldonado. ¿Cuántas ciudades, ah? Muchas gracias. Mañana

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1: Hola, hola, ¿qué tal amigos de Radio La Calle? Muchachos, ¿cómo le están pasando? Buenas tardes. Seguimos activos, seguimos súper motivados. Y como ustedes ya saben, aquí les traigo toda la información del fútbol peruano. Aquí te traigo información fresquita. Te traigo información de la selección peruana, de nuestra querida blanquirroja. Y atención, porque ya se confirmaron 4 partidos amistosos para la selección. Serán entre septiembre y octubre. Atención con esto, el primer partido amistoso para la selección será el sábado 26 de septiembre, el partido Perú contra Estados Unidos. Ese es el primer partido. Después, días más tarde, el 29 de septiembre, Perú contra México, partidazo. Ahí tenemos 2 partidos amistosos. El tercer partido de la selección peruana será Perú contra Canadá el 3 de octubre. Y finalmente, el último partido amistoso ya confirmado será Perú contra Colombia el 6 de octubre. Partidos amistosos de la selección peruana ya confirmados entre fines de septiembre e inicio de octubre. Muchachos, porque ustedes ya saben que toda la información del fútbol peruano, de la Liga 1, de la selección peruana, de nuestra querida blanquirroja, lo tienes aquí en Fútbol con Calle.
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